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6:51. Buenos días. 6:51. Buenos días, gente linda. Buenos días. Estamos ya martes. Estamos para compartir esta mañana maravillosa de martes. No te cases ni te embarques. Buenos días. ¿Cómo estamos? Bienvenidos, bienvenidas a disfrutar de esta mañana maravillosa, siempre con energía positiva, siempre para levantar los ánimos, siempre para que usted levante con esos ánimos, para que usted levante sin pereza, sí. Para mi gente linda trabajadora que ya está rumbo al trabajo, para ustedes, buenos días, levanta, canta, gallito, canta. Perfecto, ahí estamos con el gallito despertador de todos los días. Buenos días, bienvenidos.

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1: Hola, mi gente linda. Hola, mi gente linda. Buenos días.

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Oiga, sí, para usted, amigo, amiga, para usted que está con pereza, levántese, para usted que todavía está en horizontal, levántese, que marcamos las 7 de la mañana con 10 minutos. Buenos días, es hora de levantarse, es hora de producir, es hora de ser creativo esta mañana de martes. Buenos días, saludos cordiales para mi gente linda, quienes están ya laborando esta hora de la mañana. Buenos días. La gente que ingresa a las 7 de la mañana para evitar los calores de la región de Murcia. Buenos días, buenos días. La gente que me lleva sobre ruedas, ¿cómo estamos? Bienvenidos. La gente que ya está disfrutando de ese rico desayuno para ustedes. Saludos cordiales, buenos días. Listos para acompañarles con buena música. Gente linda de Fuente Álamo, Cartagena, Mazarrón, Lorca, Álama de Murcia, Los Alcázares, buenos días. Torre Pacheco, San Javier. Oiga, y para toda la región de Murcia, para todo el globito azul, quienes sintonizan Radio Color Estéreo. Bienvenidos.

Porque esta es la manera positiva, esta es la manera de empezar el nuevo día, señoras y señores, buenos días. ¿Cómo estamos, mi gente linda? Saludos cordiales. ¿Cómo estamos? Frutería Jesús, Don Washington, saludos, buenos días. ¿Cómo estamos, Don Marquito Escobar? ¿Cómo ve ese pancito? ¿Cómo ve ese pancito? Confírmeme, confírmeme la confirmación. ¿Cómo estamos, mi gente linda de Archena? Saludos cordiales, buenos días, bienvenidos. Vamos a seguir disfrutando de buena música esta mañana de martes. No te cases, ni te embarques, buenos días.

Perfecto. Despertándote con buena energía esta mañana, pura chicha. Buenos días. ¿Cómo están, mi gente linda de Bolivia? Saludos cordiales. Bienvenidos. Saludos también para mi gente linda del Perú. ¿Cómo estamos?

Muy buena música a esta hora de la mañana. Muy buena música. Saludos para mi gente linda de la provincia de Loja. Buenos días. Saludos también para la gente del Guayas. Buenos días. ¿Cómo estamos, mi gente linda de la ciudad de Cuenca? Bienvenidos, bienvenidas a seguir disfrutando de buena música, música nacional ecuatoriana, levantándote a pura chicha esta mañana de martes. ¿Cómo estamos, los señores tractoristas? Chavi Mix, buenos días. Saludos también para el señor Rumaldo Saula, buenos días. Saludos cordiales, Mashim.

Oiga, claro que sí. Ama, ama tu país. Buenos días. Buenos días, mi gente linda de Murcia Capital. Angelita Caiza, buenos días, guapísima. Dice que tengas un martes lleno de bendiciones y una semana maravillosa. Feliz martes. Alitas, por favor, un temita de Anita Sotalín. Me voy lejos. De acuerdo. Perfecto, ya lo buscamos enseguida. Enseguida estamos complaciendo con ese temita que me solicitan. ¿Cómo estamos, mi gente linda de Colombia? Buenos días. Oiga, nuestra solidaridad con el pueblo colombiano por esa tremenda tragedia de ese terremoto suscitado el día de ayer. Para ustedes, toda nuestra solidaridad. Buenos días.

Perfecto, buena música. 7:47. Bueno, aquí tenemos el temita de en la voz de Anita Sotalín que me solicitó Angelita Caixa. Vamos a ver si es esta, confírmenme por favor. El temita se llama Tu Desprecio. Me parece que es esa. Vamos a ver si me confirma si es esa el temita que me solicitó.

Oiga, buen tema seleccionado para complacer a Angelita Caixa. He acertado con el tema que me solicitó. Bueno, el temita se llama Tu Desprecio. Bueno, señoras y señores, quiero llegar también un saludo cariñoso para uno de los grandes amigos, como es el señor Johnny, el camionero. Buenos días. Saludos también para todos quienes conforman la empresa Pinturecord. Saludos cordiales y que tengan un excelente y maravilloso día martes.

0: hacemos una pausa y enseguida regresamos.
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7: Bueno, perfecto, señoras y señores, estamos de vuelta, estamos de regreso. Estamos ya con lo mejor de la buena cumbia para que usted lo disfrute, para que usted lo viva, para que usted lo sienta esta mañana positiva de martes. Buenos días, señoras y señores, bienvenidos. Continuamos. Cumbia.

Porque es hora de la buena cumbia, señoras y señores. Disfrútenlo de esta exquisita cumbia. Buenos días. Don Andrés Chilagana, buenos días. Dice buenos días, mi amigo Alitas Voladoras. Gracias, que tengas un bonito día, martes. Gracias igualmente para usted, mi don Andrés Chilagana. Buenos días. Gracias por esos mensajes. Angelita Caixa, saludos cordiales.

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1: Buenos días, mi estimado Johnny. Johnny el camionero, buenos días.

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2: Oiga, muy bien, muy bien, muy bien. Hemos llegado a la hora 8:30, 8:31 minutos. Nos quedan 29 minutos de buena programación. Así es que usted disfrute, sintonice la radio. Buenos días. Ahora sí nos vamos con más variedades musicales esta mañana de martes. Buenos días, martes 11. Saludos para los cumpleañeros y cumpleañeras del día de hoy. ¿Quiénes están cumpliendo años? Este día 11 de agosto del 2026. Perfecto, señores. Lo bueno de la bachata.

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Bueno, señoras y señores, oiga, tuvimos un pequeño inconveniente en la señal del internet, se nos fue la señal por unos segundos, pero estamos al aire para despedirnos como siempre. Muchísimas gracias a todos y cada uno de ustedes por haber compartido esta mañana maravillosa de martes. Buenos días, conmigo Dios mediante será hasta el día de mañana. Que tengan un excelente y maravilloso día.

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4: Un fuerte abrazo, un cordial saludo para todas las personas que me están escuchando en este momento, que quieren participar a través de una llamada telefónica, a través de un mensaje de WhatsApp a nuestro programa Consultorio Espiritual San Judas Tadeo, Maravillas de la Fe. Pregunte, consulte, pida una llamada telefónica, pida una videollamada, que yo personalmente voy a estar dándoles una orientación por medio de esa videollamada, a través de una semilla, de una raíz, a través de una planta, va usted a enseñarse a manipular situaciones difíciles en su vida. Puede ser a través de lo que es la parte de la salud, puede ser administrar lo que es la parte económica, atraer armonía para su entorno, para su hogar, enfrentarse a malas energías, malas vibraciones. Si usted tiene un negocio donde entra todo tipo de personas, usted está expuesto a miles de energías. Si usted se desempeña en algo donde tiene contacto con varias personas, también tiene que tener una protección. Sea la profesión que sea, si usted tiene contacto con varias personas, tiene que tener como un escudo, una protección para su vida. 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Hoy vamos a estar hablando, les estaba hablando de que todos los días vamos a tocar un tema muy importante, y es que vamos a enseñarles a hacer algunos remedios por medio de plantas, de semillas, de raíces. Hoy vamos a estar hablando para las heridas. Hay personas que quieren, necesitan un cicatrizante, que necesitan algo para que se pueda sellar una herida. Hoy vamos a estar hablando sobre qué planta pueden usar. Entonces, usted que me está escuchando en este momento, tenga listo lápiz y papel. Esté pendiente de la receta que les vamos a entregar. Igual, el agua, cuando usted maneja el agua, la deja en la noche con una petición, al otro día se la puede tomar. Les voy a enseñar a manejar autosanación, a buscar el equilibrio a nivel del sentimiento, a nivel de salud. Si a usted le gustan los juegos, si usted tiene algún tipo de adicción, lo primero es saber uno qué está sucediendo para poder enfrentar ese problema o esa necesidad. Por eso es que yo les digo, mire, hay mucha persona incrédula y también en esto hay todo tipo de charlatanes. Por eso les digo yo, mire, lo importante es que usted primero haga una llamada telefónica y luego, si es necesario, haga una videollamada para que se dé cuenta que usted, que la persona, que en este caso yo, estoy en un consultorio, en un sitio donde manejo las propiedades de las plantas, alumbramientos, esencias, aceites que sirven para atracción, para alejamiento, para protección. Por eso, cuando usted se comunique, vamos a hacer una videollamada para yo darme cuenta con quién estoy hablando, qué le rodea a la persona, que usted se dé cuenta también con quién está hablando. 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Hay personas que no pueden llegar al consultorio porque no tienen ni en qué moverse o tienen problemas para desplazarse por su salud. Parece que tenemos una llamada en este momento. ¿Sí, aló?
5: Sí, hola.
4: Hola, ¿con quién hablo?
5: Jesús Armando.
4: Jesús Armando. Bueno, Jesús, si quiere participar en el programa, dígame su fecha de nacimiento para mirar a través de lo que es la cartilla numerológica y la cartilla astral.
5: 13 de febrero.
4: 13 de febrero. 13 de febrero del 82. Bueno, vamos a ver a través de lo que es las... Primero miramos a través de lo que es la cartilla numerológica para ver qué numerología es la que se designa con las cartas. 13 de febrero, ¿no? Me dice.
5: Correcto. Sí, sí, sí.
4: para Acuario. Bueno, póngame cuidado. Lo primero que vamos a mirar aquí son las cartas que son favorables para usted. Entonces, primer carta que guía, aparecen las 9 espadas en contra. Me aparece la copa ofrecida. ¿Me escucha?
5: Sí, correcto.
4: Copa ofrecida de fuerza, un hombre batallador, luchador. Se muestra aquí. Pero aquí se muestra algo. Lo más que veo que está pasando por momentos difíciles. Hay dos cosas que lo están atacando. Primero, aquí se visualiza algo muy fuerte con respecto a lo que es la parte del amor.
5: Sí.
4: Y algo, pero es que está lleno de dudas. Puede llegar usted a perder una persona valiosa. Aquí veo cosas. Dígame, deme un número del 1 al 3, que quiero aclarar algo.
5: El 1.
4: El número 1. Sí, señor. Pues mire, ¿qué es lo que pasa? Tenga cuidado con esa decisión que está pensando tomar, porque aquí veo que usted está siendo manipulado y usted sabe y está sintiendo algo fuera de lo normal por una mujer que está fuera de su hogar. ¿Verdad o mentira?
5: Pues la verdad, sí, así es, así es.
4: ¿Qué es lo que pasa? Que por lo que yo estoy viendo, hay como algo que se muestra y es una mujer muy centrada, cálida, amorosa, y al lado me marca una mujer más agresiva, pero con deseo sexual muy activo que lo complace a usted bastante, ¿verdad?
5: Sí.
4: ¿Qué es lo que pasa? Eso es lo que pasa, que aquí veo primero conflicto de pareja, está pensando, es que aquí veo manipulación. Aquí aparece, esa mujer es una mujer, aparece la mujer con la venda en los ojos, eso es una mujer dispuesta a hacer lo que sea por sacarlo de donde está o por desubicarlo y manipularlo. ¿Se ha sentido manipulado? ¿No ha podido dormir tranquilo?
5: Así es, pues llamaba porque llevo varios días, semanas más, que no me concentro bien en mi trabajo, he tenido unos inconvenientes allí. Y
4: sí, veo, ha sentido esas ganas de irse del trabajo, ¿verdad?
5: Correcto.
4: Sí, y veo que es un hombre trabajador. Es que quieren es descentrarlo, mire. Y usted sabe que esto no es normal porque lo está sintiendo, por eso está buscando ayuda, ¿verdad?
5: Correcto.
4: Mire, vamos a hacer lo siguiente. Lo que pasa es que el tiempo en la radio es muy corto. Entonces, ¿qué pasa? Que quisiera que se acercara aquí al consultorio, por lo que... ¿Qué es lo que pasa? Que esa encrucijada entre dos mujeres no es normal y usted sabe que está siendo manipulado y puede perder esa persona valiosa que tiene a su lado. Y aparte, en la parte laboral, lo pueden poner a que tome decisiones equivocadas y termine de pronto recibiendo algo a favor que se le escapa como agua por entre los dedos y va a terminar solo y bloqueado económicamente. ¿Está bien?
5: Sí.
4: Entonces, ¿de qué parte me dijo que me hablaba? ¿En qué ciudad está?
5: Yo estoy en Valencia.
4: ¿Y le queda fácil desplazarse aquí hasta Murcia, capital, o a Lorca?
5: Pues a Murcia podría, sí, estoy a 2 horas, no pasa.
4: Bueno, vamos a hacer lo siguiente. Por el interno vamos a cuadrar un espacio para venir. Yo le digo que alice, me va a traer una muestra de orina, algodón. Bueno, yo por el interno le digo qué usar o qué hacer, ¿está bien?
5: ¿Con quién hablo?
4: Mi nombre es John, soy el hermano John.
5: Vale, John, pues espero entonces aquí en
4: la línea, tranquilo, espere, ya continuamos, ya el secretario le da las indicaciones para poder separar una cita, ¿está bien?
5: Vale, muchísimas gracias.
4: Bueno, que Dios le bendiga, que esté bien.
5: Igualmente.
4: Y todas las personas que en este momento estén escuchando, que quieran una colaboración, una indicación, que quieran saber en manos de quién están poniendo su vida, recuerde llamar en este momento al 634-23-1836. 634-23-1836. Tengan un poquito de paciencia, si en el momento no se le puede responder la llamada. Recuerde que son varias llamadas, varias personas. Usted puede colocar el mensaje por WhatsApp. Mi nombre es ese, quiero preguntar por eso. Y se le devuelve el mensaje o se le separa un espacio para entregarle una respuesta. Entonces, continuando con nuestro programa, hablando de la planta, de lo que puede usar en este momento para el remedio casero, para esas heridas o esos problemas que les estoy diciendo de pronto de cicatrización, puede conseguir el aloe vera. Se puede conseguir en una tienda naturista, puede llegar a mi consultorio para vendérselo o puede conseguir usted una mata de sábila, la raspa bien. Y esos son como ciertos trocitos, como un gel. Eso se los puede aplicar usted en las heridas. Hay personas que lo pueden mezclar con un poquito de la cáscara de tomate. Hay gente que le echa aceite de oliva o ricino. Pero pues, permítame verle la herida. Comuníquese conmigo y a través de un estudio detallado vamos a revisar a ver qué está sucediendo y voy a darle la mejor orientación. Problemas de salud, enfermedades desconocidas, cualquier tipo de problema que tenga, si ve que hay de pronto malas energías, malas vibraciones, cree ser víctima de la maldad, de brujería, comuníquese al consultorio 634-23-1836. 634-23-1836. 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Mañana vamos a estar hablando de otra planta, cómo usarla, si tiene alguna duda sobre lo que se dijo, con mucho gusto vamos a estarles prestando este servicio. No me queda más por decirles que Dios Todopoderoso y Eterno les acompañe y les guíe. Suerte y éxito.
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Excelente lo que suena en la radio, excelente lo que suena a través de Color Estéreo, a través de los 103.7, la marca del éxito. ¿Qué tal? Excelente mañana para quienes de esta manera ya disfrutan a tope de este ritmo chéverazo. Bueno, y sobre todo para quienes están de vacaciones. El mes de agosto están disfrutando de unas buenas y merecidas vacaciones. Esperemos que todo les vaya bastante bien, que disfruten de ese entorno. A descansar se ha dicho, no a desmandarse, a descansar, a salir con la familia, a pasarlo bien con la familia. A disfrutar de ese entorno tan importantísimo, que puede ofrecer de igual forma también los diferentes lugares turísticos y que tiene nuestra hermosa región de Murcia, o de igual forma también en cualquier parte del Reino Español. O bueno, pues para los más arriesgados también, que de esta manera deciden visitar una vez más cada uno de los diferentes territorios patrios. Enhorabuena, así que ya lo saben. Ahí está, sobre todo, lo primordial que nosotros desde la base de los éxitos, desde Color Estéreo, les informamos, les pasamos el dato que ustedes puedan disfrutar, vivan, sientan con mucha energía positiva lo que son las vacaciones. Y para quienes van a salir por el entorno de Europa, también a vivir o a disfrutar nuevas experiencias, nuevas anécdotas, conversaciones más cercanas directamente con la familia. Así que vamos ahí, a por todas, que sí se puede. Aquí estamos programando también lo que sería parte de las vacaciones a través de Color Estéreo. Hay que darse también una salidita, un caprichito. Pero quedarse solo ustedes nunca, jamás en la vida, porque siempre están acompañados de la buena programación, de la buena música, ese ritmo tan potente que tiene Color FM. Días ya con 36 en la mañana. Andreita está operativa y le enviamos ya el mensaje, le enviamos ese saludazo a la gente que se encuentra por el entorno de Alguaza. Qué manera de poder disfrutar del entorno de la vida, de este encuentro tan agradable con la buena música que quieres escuchar. Seguimos en este recorrido, nos desplazamos ya por el entorno de Fuente Álamo. Qué alegría compartir con los y las amigas, que de esta manera siempre están atentas. Saludamos a Daniela, a Elvira, a Gloria y de igual forma también para la señora Martita, la gente que labora, que trabaja en el campo,

0: Alex, escuchando la radio. Y la gente que se está en estos instantes ya por el entorno de Puerto Lumbreras, seguimos operativos, seguimos entregándolo, dándolo absolutamente todo con lo mejor de la potencia y música latina y sobre todo para todos los salsómanos. Pero también queremos compartir con ustedes parte de lo que es la pauta correspondiente de la publicidad.
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0: Perfecto, mientras tanto avanzamos y tenemos ese ritmo que usted necesita y quiere escuchar. Enhorabuena a quienes el día de hoy están de cumpleaños.

0: Perfecto, siempre es importante aprovechar y saludar a los buenos amigos. Y en este caso tengo la oportunidad de saludar con muchísimo gusto para mi estimado JR, el hombre que de esta manera.
1: Los hermanos Rosario.
0: Es de JR Producciones. Don Jorge Rivera, el último de Doña Nelly Calderón. Ahí le pasamos el mensaje, le pasamos el saludazo. Gracias por escucharnos, gracias por llevarnos siempre sobre ruedas y estar atento a la programación. Que tenga un buen día, señoras y señores. Don Jorge, buen día.

Don Stalin Kennedy, ¿qué tal? Siempre es importante aprovechar y saludar a los amigos que están por diferentes lugares dentro de la región de Murcia, a la gente que labora, que trabaja en el campo, y en este caso también me voy a desplazar con otro saludazo, gracias al amigo Héctor. El hombre se está desplazando en estos instantes hasta Madrid, la gente que labora, que trabaja. Sin suerte solo. En el entorno profesional de la paquetería. Para ellos también les enviamos el saludazo. A todas las profesiones.

Interesante cómo suenan los éxitos y la potencia que de esta manera tiene a través de la música latina. Nos desplazamos y vamos a ser conocedores ya del estado del tiempo.

La información es detallada que de esta manera les damos a conocer enseguida en los 113.7, 104.0 y también a través de la frecuencia 101.9. Chubascos y tormentas marcan la tarde de este martes en la región de Murcia. Estamos a fecha calendario, a 11 de agosto del 2026, y la inestabilidad volverá a ser acto de presencia este martes en la región de Murcia. La Agencia Estatal de Meteorología, de las siglas AMED, prevé una jornada inicialmente marcada por los cielos poco nubosos o despejados, aunque durante la tarde podrán registrarse chubascos y tormentas en zonas del interior. Durante las primeras horas del día se esperan algunos intervalos de nubes bajas, mientras que conforme avanza la jornada, crecerá la nubosidad de evolución diurna en el interior regional, donde existe posibilidad de precipitaciones acompañadas de tormenta. En cuanto a las temperaturas, se mantendrán en general con pocos cambios. No obstante, podrían producirse descensos locales de las mínimas y ascensos puntuales de las máximas en el interior. En Lorca, los termómetros oscilarán este martes entre los 22 grados de mínima y también los 36 de máxima. Temperaturas más elevadas previstas por la AMED alcanzarán los 37 grados en Murcia, Caravaca de la Cruz y también en Yecla. En este caso, por municipios, Cartagena registrará valores de entre 24 y también 34 grados. Caravaca de la Cruz entre los 19 y 37 grados, mientras que en Yecla oscilará entre los 18 y 37 grados, y en la ciudad de Murcia entre los 25 y 37 grados. Los vientos soplarán a flojos de componente este, aunque podrán registrarse intervalos moderados durante la tarde, coincidiendo con el aumento de la intensidad. La información es tan importante desde los 103.7, esto es el Color Estéreo, la emisora de todos los latinos, la que marca la diferencia. Tengo un mensaje, me dice alguien, buenos días, estamos escuchando la radio, y el saludo correspondiente llega también para Aitana. Peticiones, no se olviden, a través de nuestros receptores 6312-1528-92, y con mucho gusto estaremos complaciendo cualquier sugerencia musical. Así ya estaremos con la pauta de la publicidad de la radio.

tal, mis amigos? Si ustedes ya han consultado sus problemas con personas que digan ayudar, curar, usted no ha visto ningún resultado, no me vaya a confundir, soy el maestro Sebastián, psíquico, vidente, telépata y mentalista. Le ayudo a cada uno de ustedes que tengan problemas

0: en el amor, problemas con la suerte, problemas con la salud, está sufriendo o padeciendo males, enfermedades que no haya podido curar, puede sufrir. Vamos a contestarle a la señora Herminia. Amiga Herminia, por favor, urgente, hable con su hijo Raúl, porque la mujer con la que él está saliendo está embarazada. ¡Ojo! 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

Oh my God. Efectivamente, así de esta manera, señoras y señores, lo que nos resta de programación, alrededor casi de unas 3 horitas, tenemos lo mejor para poder compartir con ustedes, la buena música, esos ritmos potentes que nos levantan el ánimo para continuar nuestro día a día, siempre con buena energía positiva. Estés donde estés, en cualquier parte del Reino de España, porque también nos puedes escuchar a través de las www.colorestereo.com. Abrazo gigante a toda la gente de Latinoamérica y a también a la gente española que sigue a diario las programaciones de la radio.

Efectivamente, mientras tanto, seguimos en este recorrido tan agradable. Y la gente que se incorpora, el amigo Stalin Kennedy. Le pasamos el saludazo, pero acá me dicen, saludos, don Alex. Quisiera enviar un mensaje, un saludo a mi compañero Peluche, por el entorno de Cartagena, que está en la carretera repartiendo y está escuchando también en estos instantes la programación de la radio. Perfecto. Eso es bueno.

Qué buena manera de poder disfrutar de tremendos éxitos y de las canciones más activadas, más motivadoras. Y mientras tanto, usted que está realizando su actividad, está laburando, está trabajando. La gente que de esta manera también se encuentra detrás de un volante. A los amigos superconductores. Y por supuesto también sin olvidarnos a la gente que se encuentra detrás de un volante de un tractor, quienes están labrando la tierra, preparándolo todo. Saludamos también con muchísimo gusto a la gente que siempre está activada, laborando, trabajando en todo lo que es la huerta de Murcia, en el campo. También a las personas que se encuentran en los almacenes, en las obras, en las oficinas, en los restaurantes. La gente que también está en casita, la gente que está de vacaciones. Ya a disfrutarlo, se ha dicho. Cualquiera que sea la actividad, permítanos a nosotros seguir siendo esa importante y buena compañía musical desde Color Estéreo. Con un mensaje positivo que nos envía también la señora Doris. Dice, la vida puede ponernos obstáculos, pero mientras tengamos ganas de seguir, todavía queda mucho por conquistar. Que tengas buen día, Alex. Perfecto. Ahí está la gente también que participa con nosotros. Y para ello, a través de nuestro receptor del 6312-1528-92. Hemos comenzado la programación y lo hemos hecho siempre con pie firme, con pie derecho, con mucha energía. Mucha energía positiva. Tenemos anuncios que darles a conocer porque, señoras y señores, llegan las festividades tan importantes en honor a la Santísima Virgen del Cisne. Lorca, una vez más, va a ser el testigo correspondiente de tremenda celebración.

Efectivamente, revisamos rápidamente ya lo que sería la programación para este sábado 15, la cofradía Virgen del Cisne de Lorca. Les invitan a todos ustedes a disfrutar y a seguir viviendo las festividades en honor a la Santísima Virgen del Cisne con el siguiente programa de fiestas para el día sábado 15. A partir de las 8 de la mañana, Salvas y Dianas anunciando el gran día de fiestas de nuestra Madre Santísima de la Virgen del Cisne. A partir de las 10 de la mañana, apertura de puertas de la Iglesia San Mateo. Y a partir de las 16 horas, presentación de la banda La Majestuosa del Ecuador, de la familia Villasís Don César. A partir de la hora 18:30, Santa Misa en honor a nuestra patrona, la Virgen del Cisne, celebrada por el vicario de Lorca, Francisco Fuertoso. Y a partir de la hora 19:30, serenata a la salida de la iglesia por... interpretada en todo caso ya por Angie Romero y también por Carla Lozano. A partir de la hora 19:45, procesión de la Sagrada Imagen por las principales calles de Lorca. Y a partir de la hora 20:30, en la Plaza España, presentación de los diferentes grupos de danza. 20:40, grupo de danza La Churonita de Lorca. 21 horas, grupo de danza Unión Latina de Totana. 21:15, 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pirotécnicos. Y a partir de la hora 22:40, presentación de la voz golden Don Carlos Javier Lozano. Y a partir de las 23 horas, finish, fin de fiestas de este 2026 en honor a la Santísima Virgen del Cisne en Lorca. La cofradía Virgen del Cisne de Lorca agradece a cada uno de sus devotos por compartir junto a nosotros estas fiestas tan importantes de la Santísima Virgen del Cisne, y que ella mismo siga bendiciendo a cada uno de sus hogares. Así que ya lo saben, ahí estará la invitación tan importante que de esta manera nosotros seguimos realizando. Angie Romero, Carlita Lozano y Carlos Javier Lozano en estas festividades en honor a la Santísima Virgen del Cisne. Avanza el tiempo, sigue y nosotros continuamos. Tenemos buenos ritmos, tenemos buena música y al mejor público oyente que de esta manera siempre está atento a las programaciones que emite la radio. Así es como hemos empezado la mañana, con música que de esta manera nos recuerda que cada día es una nueva oportunidad. Si ayer las cosas no salieron como esperabas, tranquilo, tranquila. Hoy tienes otra página en blanco. Escribe algo bonito en ella. Vamos a por ello, que así podemos. Mientras tanto, más éxitos, más de la buena música. Recordarles el 6312-1528-92. Habilitado. Mientras tanto, ya está Fernando Cruz también acompañándonos. Llega la potencia. En salsa para todos los salsómanos, para todos los salseritos.

0: buenazo, qué buenazo. Mientras tanto, la participación es tan importante de la gente que de esta manera pues también comparte con nosotros esos ritmos tan agradables como hacen los DJs. Bueno, en este caso también tengo la oportunidad ya de saludar con muchísimo gusto para DJ Carlos. El pana está en estos instantes operativos, se encuentra por el sector de Cartagena. Bueno, ustedes es fácil y sencillo, nos envían aquí las canciones y enseguida nosotros también le damos al play. Mientras tanto, nos desplazamos, ya estamos por el sector de Totana City y en Totana, Don Luis. Gracias por la aceptación, el gigante que de esta manera tiene color estéreo ahí en el sector de Totana.
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0: Llega Bad Bunny y también Rosalía.
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0: póngase pilas, escuche, son las canciones de este 2026.

Qué bueno es poder disfrutar del encuentro, del ritmo y de la música, y sobre todo también de la música actual, que de esta manera pues está dando mucho de qué hablar. Aquí este 2026. Canciones como esta, por ejemplo, que tan solamente hace 13 días ha tenido su lanzamiento. Estamos hablando de Farruko junto a Becky G. Tremenda fusión. Me

excelente frase. Totalmente motivadores. Quiero hacerte el amor. Quiero el amor de mi vida. Qué chulo. Llega este martes. También te seguimos con la inspiración de los amigos oyentes que comparten con nosotros esos mensajes a través de nuestro receptor, de nuestro WhatsApp. Y por acá nos envía la señora Fanny, me dice: el esfuerzo que haces hoy puede convertirse en la tranquilidad de mañana. Que tengas un lindo día, Alex, y gracias por acompañarnos. No te... Y la gente también que nos está escuchando en estos instantes, por Blanca, estación de Blanca.

Bueno, esperemos que usted haya podido escuchar la letra de esta canción. Si te llego a perder, es el título. Y lo interpreta nada menos y nada más que la agrupación musical desde México, Es Bronco. Seguimos, mientras tanto, continuamos con más canciones tan importantes que nos acompañan en este 2026. Zacarías Ferreira.

¡Qué éxitos y qué canciones! Mientras usted continúa con su jornada laboral, nosotros también desde la base de los éxitos continuamos a entregarnos por completo, siempre con ese ritmo tan agradable que te ofrece la música día a día. Avanzamos y continuamos, estamos revisando prácticamente ya lo que es el álbum nuevo del 2026 de este año. Y en este caso, por ejemplo, la voz del señor Romeo Santos y

Mi estimada señora Beatriz, el saludo para los amigos en Lorca, en la ciudad del Sol. Y ya que estoy por Lorca, aprovecho también para darles a conocer e invitarles a las festividades en honor a la Santísima Virgen del Cisne en el sector de Macharrón. Este viernes, este sábado y por supuesto también este domingo. Usted ya está escuchando la publicidad en la radio Colores. Estaremos el día viernes 14, el sábado 15 y el domingo día 16 de agosto, festejando por todo lo alto las festividades de la Virgen del Cisne en Macharrón. 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Así que no se olvide, este viernes, sábado y domingo, ahí estará nuestro buen amigo Catalino. 7 minutos y de esta manera nos incorporaremos ya a lo que sería la hora 12 del mediodía, pero mientras tanto, material para bailar en este 2026.

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él es el DJ Guasa, el DJ Guasón, que esta semana, señoras y señores, les hago la cordial invitación, estará en una de las importantes y buenas discotecas de la región de Murcia.

El Guasón Bebé, el Guasón Dizaya. Ahí está la invitación, no se olvide, señoras y señores. 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Y recuerde que junto a DJ Guasa también estará los tres de corazones.

Perfecto, bueno, haciendo de las suyas, se repite una vez más y gracias a la aceptación tan importante que de esta manera tuvo la primera visita a DJ Guasa. Estamos realizando ya lo que es el especial de los artistas que visitan en la región de Murcia, concretamente este Eclipse. Año tras año, ecuatorianos por el mundo.

Perfecto, ahí está la invitación, señoras y señores, de todos los eventos que de esta manera tenemos en la región de Murcia, sin olvidarnos también de las festividades de la Santísima Virgen del Cisne, tanto en Lorca, la Ciudad del Sol, y como también en el entorno de Mazarrón. Gracias a la señora Irene, ya está operativo una vez más, ya está 24/7, atento a la programación de la Radio a Colores.

Interesante, me estoy dejando invitar, dijo Wilson Segundo. El tigre del micrófono. Bueno, y llegan más festividades porque el mes de agosto estamos al 100% con el marketing publicitario y porque también seremos los encargados de anunciar otro año consecutivo las festividades de las fiestas, en este caso en el entorno de Jumilla. Así que señoras y señores, atentos. Grabaremos ya el spot publicitario y de esta manera pues también invitamos a toda esa maravillosa gente para que puedan disfrutar de estos eventos religiosos y sobre todo de mucha fe de los cuales tenemos.

Efectivamente, bueno, ya estoy corroborando directamente lo que es las festividades de la Virgen de Cisne, en este caso, por ejemplo, Romería Jumilla. Para el día sábado 5 de septiembre del año en curso del 2026, y de esta manera quienes las invitan es la Asociación Cultural Ecuajumilla. Participación tan importante de dos excelentes artistas. Tendremos al señor Edgar Pesantes y también al señor Carlos Javier Lozano, la voz de oro, la voz golden. Además de ello, por supuesto, también contaremos con lo que es una de las importantes bandas de la región de Murcia, de pueblo, la majestuosa del Ecuador. Como siempre, pues también estará ahí el sello oficial de Color Estéreo, DJ Fabián. También tendremos la potente animación del amigo José Antonio Jiménez. Además de ello, también tendremos la intervención del cónsul del Ecuador en Murcia, el señor cónsul César Mantilla Cisneros. También estaremos contando con lo que es la participación tan importante de los diferentes grupos de danza: Ambateños por el Mundo, Reina de la Nube, Esperanzas Andinas. Y por supuesto, no se olvide que siempre tenemos algo delicioso y exquisito que ofrecerles: la rica gastronomía latina. Desde ya, la cordial invitación para festejar y disfrutar de las fiestas en honor a la Santísima Virgen del Cisne en Jumilla, en las canchas de Luis e Hijos, junto a la pista de Motocross. Ahí está la invitación desde ya, para que usted se ponga once, se ponga pilas y ya no haga planes para ese día. Al contrario, va a disfrutar de un evento totalmente bastante agradable y sobre todo muy religioso.

Excelente, gracias a Don Nelson y su banda Show. El hombre también está atento a lo que es la programación de la Radio Colores, y quien de esta manera también dejó muy en alto con la banda orquesta el día sábado en esa presentación tan importante en el sector de Totana. Chéverazo, felicidades.

Perfecto, señoras y señores, después de la salsita chévere, esa salsita que nos encanta escuchar, vamos a realizar lo que sería en este caso ya una pausa, porque vamos a desplazarnos a ser conocedores de la información y de las noticias. ¿Qué es lo que está aconteciendo y pasando en la región donde residimos? Porque a través de Color Estéreo siempre es primordial mantenerse informado de todo lo que

En Color Estéreo, a través de esta importante programación, tenemos que ofrecerles las noticias. Titular de carácter importante: detenido un hombre por dejar conducir un coche a su hijo de 12 años en Murcia. Lo graba y también le animaba a subir la velocidad. Otro de los importantes titulares es: destroza la cara con un puño americano un hombre de 49 años de edad que salía de echar una primitiva en Murcia. Otro titular importante: las agresiones a policías se disparan en la región de Murcia. Nos tiran piedras, nos muerden y salen libres, comenta. Otro titular de carácter importante: el zapatero que asesinó a su ex mujer en el centro comercial de Murcia, a un módulo de respeto de la cárcel y sin protocolo antisuicidio. Esta es la información, esta es la noticia que desde aquí le ampliamos. Titular y la ampliación de la misma noticia: detenido un hombre por dejar conducir un coche a su hijo de 12 años de edad en Murcia. Lo graba y le animaba a subir la velocidad. Con su padre, cámara en mano y animándole a subir la velocidad, así conducía un niño de 12 años de edad un coche por una vía transitada por otros vehículos. La Policía Nacional ha procedido a la detención del padre del Palmar, en Murcia, como presunto colaborador necesario a través de la comisión del delito contra la seguridad vial. Como es lógico, el hijo no tenía ningún tipo de permiso para ponerse al volante de un vehículo. A través de una denuncia presentada a independencias policiales, los agentes tuvieron conocimiento de un video donde apareció un menor de edad conduciendo un coche. Las indagaciones realizadas por los agentes permitieron comprobar cómo el hombre que ocupaba el asiento del acompañante y que animaba al menor a conducir más rápido era el progenitor de este. Una vez comprobada la edad del conductor, al ser inamputable, se procedió a la detención del padre como cooperador necesario para la supuesta comisión de un delito contra la seguridad vial. Delito cometido al permitir que su hijo condujera un coche por la vía pública cuando la edad requerida para hacerlo es los 18 años. Y de esta manera también siendo el titular del correspondiente carnet de conducir. Las consecuencias a las que pueden enfrentarse los progenitores o tutores o personas responsables de un menor que de esta manera asediaban, les permiten conducir un vehículo, no se limitan a infracciones administrativas ya que incurrían en un delito contra la seguridad vial al convertirse en cooperadores necesarios. Además de ello, también debe destacar los posibles accidentes que pueden derribarse por esta acción, con perjuicio no solo para los ocupantes del vehículo, sino también para el resto de los usuarios de la vía y peatones, dando lugar a la posibilidad de que se den resultados mortales de esta imprudencia y práctica. Terminamos con esta información. Desde la Policía Nacional se requiere apelar a la responsabilidad y también a la cautela de los adultos ante esta práctica para que se valore previamente las posibles consecuencias legales y personales que puedan conllevar este tipo de acciones. Esta es la información, esta es la noticia desde los 103.7 de Color Estéreo. Mientras tanto, continuamos con la siguiente información. Destroza la cara con un puño americano a un hombre de 49 años de edad y que salía de echar una primitiva en Murcia. La Guardia Civil investiga la agresión a un murciano de 49 años de edad que resultó gravemente herido al ser golpeado con un puño americano en la cara en su pueblo de Ceneta, en Murcia, tal y como de esta manera informan las fuentes cercanas al caso. Los hechos tuvieron lugar al comienzo del mes de julio, sobre las 8 de la tarde de un día jueves, cuando, según de esta manera se relató, el afectado a través de una denuncia a la que ha tenido directamente el periódico. Salía de una administración de loterías tras echar una primitiva y se encontró con un sujeto que le abordó y le preguntó por qué había pegado a un tal Dani. Entonces, siempre según el relato del perjudicado, este chico lo agarró del cuello y le propinó en el rostro un violento golpe con un puño americano que portaba en la mano. Seguimos con esta información. Cabe recordar que un puño americano es algo completamente ilegal en España. Para particulares, está totalmente

En apenas unos días acudió un día después del ataque a poner la correspondiente denuncia hasta el cuartel de la Benemérita de Beniel. Cabe reseñar que Ceneta es una población que se divide entre los municipios de Murcia y también de Beniel, y entonces dio una descripción directamente de su agresor, un joven español de más o menos de unos 30 años de edad, corpulento y con tatuajes en la nuca, al que conocía tan solamente de vista y con quien subrayó nunca había tenido problemas en este tiempo. Seguimos mientras tanto con la información de primera mano aquí a través de los 103.7 de Radio Color Estéreo con el siguiente titular de información. Gracias por estar ahí, gracias por estar atentos y escuchar las programaciones y sobre todo también las noticias. Siguiente titular. Las agresiones a policías se disparan en la región de Murcia. Nos tiran piedras, nos muerden y salen libres. Los profesionales de las policías local y nacional, así como también de la Guardia Civil, se juegan el tipo a diario en la región, delante de los violentos, que la mayoría de las veces los insultan, pero también los golpean. Amenazas, improverbios y ataques físicos están a la orden del día de los uniformados, que en demasiadas ocasiones acaban en el centro de salud o directamente en el hospital, tras un incidente en el que es la propia sangre del policía la que acaba derramándose. El pasado domingo en una playa de Cartagena, un subinspector de policía local recibía un golpe que lo mandaba hasta el hospital. En su caso no estaba de servicio, sino que me dio entre una riña. Días antes, al lado del tanatorio del municipio de San Javier, un individuo se lidiaba y a pedradas contra los policías y destrozaba de esta manera el patrullero. Estaba ido, dirían. Luego los afectados, que de esta manera también resultaron heridos y precisaron la asistencia médica. A mediados de julio en la misma localidad, otro sospechoso en la pedanía, a patadas y a cabezazos contra los agentes que fueron a detenerlo por acuchillar a un hombre durante una riña.

Seguimos con esta información a través de los 103.7 de Radio Color Estéreo. El primer sujeto, un hombre en situación de calle, fue arrestado después de que los efectivos se avisen obligados a usar gas pimienta para reducirlo. Y tras pasar por el juzgado de guardia de San Javier, fue mandado hasta la prisión provisional. Con episodios así, los miembros de los cuerpos de seguridad se sienten expuestos y vulnerables ante personas que de esta manera aseguran son cada vez más agresivos. Seguimos informando. Siguiente titular de información. El zapatero que asesinó a su exmujer en el centro comercial de Murcia a un módulo de respeto de cárcel y sin protocolo antisuicidio. Juan Bautista G.C., el detenido por degollar a su mujer Gloria en el taller de zapatería del centro comercial Carrefour, Infante de Murcia, se encuentra muy tranquilo en el módulo 1 de la cárcel de Sangonera, donde está ingresado desde el pasado sábado. Se trata de un área en la que conviven, por ejemplo, sospechosos de violación o presuntos criminales que entre rejas hacen gala del comportamiento modélico. Al llegar, el asesino confeso fue trasladado, como se hace con todos los huéspedes, al modo de ingreso para pasar sus primeras horas. Así, de esta manera han apuntado las fuentes penitenciarias. Ya en la cárcel fue atendido por el facultativo y también un equipo de educadores y trabajadores sociales que establecieron que a este interno no era necesario ponerle un preso sombra, algo que se hace con los recién llegados que sí presentan tendencias autolíticas. Seguimos con esta información. Todos los profesionales que evaluaron a Juan Bautista determinaron que podía estar en un módulo considerado de respeto. Es el destino de los reclusos que no se considera apropiado, que puedan dar problemas entre las rejas independientemente de cuál sea la gravedad de su correspondiente delito. Los internos alojados en el módulo 1 tienen a su disposición talleres y también actividades. Los habitantes de esta

Son en el panel, son internos que no suelen dar problemas ni muestran un comportamiento agresivo para, de esta manera, los correspondientes funcionarios. Por ahí también pasó, por ejemplo, el doctor DGSE, el cirujano que presuntamente violó a una paciente anestesiada en el quirófano. Esa es la información que tenemos para los amigos oyentes que de esta manera están atentos a las programaciones que emite Radio Color Estéreo en cada una de nuestras frecuencias. Más de los éxitos, más de las importantes canciones, y nosotros continuamos. Enseguida estaremos con la pauta correspondiente de la publicidad de la radio.

0: Perfecto, bueno, para acá me dicen, Alex, por favor, con las complacencias, las canciones, que de esta manera tienen mucha fuerza, las canciones del despecho, esas canciones que les hacen recordar. Ok, aquí estamos a través de la base de los éxitos, a través de Color Estéreo, con mucho gusto para ir complaciendo cualquiera que sea esa buena sugerencia musical. Pero también hay que desplazarnos rápidamente con lo que sería, en este caso, la pauta correspondiente de la publicidad de la radio.
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0: veces.
1: Bueno, bueno, bueno, bueno. ¿Cómo se pone el patio,
0: Buscando un corazón.
1: A la gente también le gusta todo este repertorio tan agradable, tan chévere como es la música del despecho. Y tengo que saludar con muchísimo gusto. En este caso ya estamos por el entorno de Fortuna City. Ok, perfecto. A la hora 13 llamas 22. Llega lo mejor de las rancheritas bailables.

Qué bueno poder disfrutar de tremendo repertorio de canciones agradables que de esta manera ustedes desean escuchar en el transcurso de este programa hasta antes de las 14 horas. Ya estamos en hora 13 más 27.

Importante, mientras tanto me dice Alex, por aquí estamos escuchando en la radio, es Manolo quien nos acompaña desde el entorno de Puerto Lumbreras. Perfecto. 13 llamas 28. Ismael, que también se encuentra en estos instantes ya en el recorrido correspondiente, desplazándose desde Lorica hasta la ciudad de Portuaria, hasta Cartagena. Nos vamos también con muchísimo gusto ya para Almacenes Victoriano. 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

Mientras tanto, las canciones más agradables que de esta manera queremos escuchar, siempre lo tenemos aquí en Color FM. Tenemos una gran variedad de éxitos y de buena música, y por supuesto que también recordamos la época tan anhelada desde los 70, los 80, los 90 y los 2000.

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2: Señoras y señores, así de esta manera ya estamos en la parte final. Gracias por la aceptación. El día de mañana estaremos nuevamente de regreso, de retorno. Pero recordarles también que estará nuestro compañero de micrófonos, el popular Alitas, desde muy tempranitos haciéndoles despertar. Para que se despierten con ganas, con ánimo. También para que puedan emprender el nuevo día siempre con la mejor opción, escuchando Radio Color Estéreo en toda la región de Murcia, aparte de Alicante y también de Almería. Saludamos con mucho gusto ya para el popular Rafita en las canchas deportivas Don Rafita en el sector de Totana. Qué buenazo a todos los DJs, animadores, presentadores, maestros de ceremonia. De esta manera se están dejando la piel, se lo están dejando absolutamente de todo, ¿eh? También a los sonidistas, con quienes tenemos la oportunidad de trabajar desde el escenario, quienes nos controlan, nos amplifican los micrófonos, tanto para los presentadores, animadores y por supuesto también para los artistas. De cara a lo que es las festividades en honor a la Santísima Virgen del Cisne, no se olvide, a su elección, este sábado en Lorca, la Ciudad del Sol. Por supuesto también la participación tan importante en el sector de Mazarrón. En Mazarrón son 22 años de tradición que de esta manera se está llevando a cabo en las festividades de la Santísima Virgen del Cisne. Usted ya está escuchando la pauta correspondiente de la publicidad de la radio. Estamos en la hora 13:40. 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Nos desplazamos y saludamos con muchísimo gusto a nuestros clientes. 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Señores, de mi parte no va más. Les agradezco.

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5: Salud, dinero y amor es el deseo del maestro Sebastián para todos y para cada uno de ustedes, amigos y amigas de la sintonía. Aquí estamos nuevamente, como siempre, compartiendo el don divino que mi Padre bendito, Dios de los cielos, me ha dado para llevar a todos y a cada uno de ustedes el programa de la suerte, el programa del amor, el programa de la felicidad. No olviden, mis amigos, todo problema en la vida tiene solución. Toda enfermedad tiene curación, no olviden, por grande, difícil, complicado que parezca, ese es su problema. 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Porque recuerde que el tesoro más grande que tenemos en la vida, atención, el tesoro más grande que tenemos en la vida es la salud. El resto son lujos, el resto son lujos. Por eso, usted con salud vale mucho. Hay gente que tiene suerte increíble para amor, pero en el amor les va bien, pero están enfermos, no pueden estar con una persona, les duele su espalda, la cabeza, la cintura, no pueden dormir bien. ¿Para qué? Si la salud es el tesoro más preciado que tenemos, por eso hay que cuidarla. 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
6: Mi nombre es Mónica Rodríguez y doy mi testimonio a favor del maestro. Me ayudó a tener a mi bebé, ya que yo estaba con problemas y decían que desafortunadamente no iban a ser o que iban a ser con problemas. Y fui con muchos médicos y él fue el que me ayudó a que mi bebé naciera totalmente sano, y yo le agradezco demasiado que él sea el portador de buenas noticias en mi familia, y le agradezco demasiado. Muchas gracias.
5: Así, hijitos de mi corazón, habla la gente feliz, la gente contenta, la gente agradecida. Bueno, sigo contestando los mensajes del WhatsApp, porque son mucha la gente que, gloria a Dios, me escribe. Y este mensaje dice: Maestro Sebastián, lo felicito por su programa y le ruego me ayude a salir de esta duda tan grande que tengo, ya que me encuentro enferma de un pie y se me pone negro, y ahora se me está pasando al otro pie. Una señora me dijo que lo tengo, que lo que yo tengo es brujería. Dígame, por favor, si es verdad o es algo natural. Atentamente, la confundida. Mi amiga la confundida, présteme mucha atención. Es importante que me visite. Es importante que me consulte, porque efectivamente su caso no es natural. Su caso es una brujería, y ese mal que se le está pasando al otro pie la va a llevar, Dios lo quiera, a una silla con ruedas. La espero pronto. 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Atención, tengo otro mensaje de joven preocupado. Dice: Maestro, mi padre se quiere ir a los Estados Unidos a trabajar porque tiene muchos problemas con mi mamá. Dígame, por favor, si le va a ir bien o es mejor que no se vaya. También quiero preguntarle si es cierto que mi novia me engaña. Deme una orientación. ¿Qué puedo hacer? Mi querido joven preocupado, en primer lugar, su señor padre no se va a ir para los Estados Unidos. Él está muy confundido, él está muy estresado. Ha dicho eso, pero no tiene documentos para irse a los Estados Unidos. Segundo, él no va a dejar a tu madrecita, ni a tus tres hermanos pequeños, ni a ti, porque eres un hombre muy responsable. Lamentablemente, los problemas que hay con tu señora madrecita es porque hay una mujer que los quiere separar, los quiere divorciar. Hable con su padrecito, que venga con usted aquí a mi consultorio, porque quieren dañarles matrimonio. Yo le voy a ayudar. Todo va a estar muy bien. Y en relación a su novia, ella no te engaña. Son puras envidias, son puras mentiras. Gente que te quiere también dañar la relación que tienes con tu novia, que te ama y que te quiere mucho. Te espero, Dios te bendiga, ánimo y mucha suerte. 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Atención a la persona que me escribe otro mensaje. Dice: Maestro Sebastián, desde el año pasado mi hermana se fue de la casa y abandonó a sus hijos. Hasta la fecha no sabemos nada de ella. Dígame, por favor, si ella está bien y por qué no se comunica con nosotros. Ayúdeme. Atentamente, HHL. Amigo HHL, en relación a tu hermana Josefina, ella está muy mal. Digo mal, pues, porque ella dejó a la familia, dejó a sus hijos, dejó todo y se fue detrás de un hombre en el cual actualmente viven en Zaragoza. Óigame bien, ese hombre que se llevó a tu hermana se la llevó con brujería, con hechicería, porque tu hermana era incapaz de dejar sus hijos, abandonar la familia. Pero detrás de ese hombre que se la llevó con un trabajo de amarre negro, de brujería, ella está ciega, no ciega de la vista, no, está enceguecida por este hombre. Ella ve a este hombre como un dios, como su héroe, como su príncipe. Ella actualmente tiene la mente bloqueada, una laguna mental que no sale de ese letargo, porque ese hombre la tiene embrujada y tiene a la fuerza a tu hermana. Si ustedes quieren saber más de ella y que ella regrese, por favor, consúlteme aquí en Murcia. Yo me comprometo a ayudarles para que todo vuelva a la normalidad. Escriba el teléfono, llame ya. 634-741051. 634-741051. 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
2: Hola, mi nombre es Mariana. 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
5: Bueno, mis amigos, vamos llegando a la parte final de este espacio. Recordándole a toda aquella persona que si tiene mala suerte en el amor, que si tiene mala suerte en los negocios, mala suerte en los viajes. 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Todo le va mal, no sufra en silencio. 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
1: Un fuerte abrazo, un cordial saludo para todas las personas que me están escuchando en este momento, que quieren participar a través de una llamada telefónica, a través de un mensaje de WhatsApp a nuestro programa Consultorio Espiritual San Judas Tadeo, Maravillas de la Fe. Pregunte, consulte, pida una llamada telefónica, pida una videollamada, que yo personalmente voy a estar dándoles una orientación por medio de esa videollamada, a través de una semilla, de una raíz, a través de una planta, va usted a enseñarse a manipular situaciones difíciles en su vida. Puede ser a través de lo que es la parte de la salud, puede ser administrar lo que es la parte económica, atraer armonía para su entorno, para su hogar, enfrentarse a malas energías, malas vibraciones. Si usted tiene un negocio donde entra todo tipo de personas, usted está expuesto a miles de energías. Si usted se desempeña en algo donde tiene contacto con varias personas, también tiene que tener una protección. Sea la profesión que sea, si usted tiene contacto con varias personas, tiene que tener como un escudo, una protección para su vida. Yo lo invito o la invito a que en este momento coja su número telefónico, coja su teléfono y marque al 634-23-1836. 634-23-1836. Hoy vamos a estar hablando, les estaba hablando de que todos los días vamos a tocar un tema muy importante, y es que vamos a enseñarles a hacer algunos remedios por medio de plantas, de semillas, de raíces. Hoy vamos a estar hablando para las heridas. Hay personas que quieren, necesitan un cicatrizante, que necesitan algo para que se pueda sellar una herida. Hoy vamos a estar hablando sobre qué planta pueden usar. Entonces, usted que me está escuchando en este momento, tenga listo lápiz y papel. Esté pendiente de la receta que les vamos a entregar. Igual, el agua, cuando usted maneja el agua, la deja en la noche con una petición, al otro día se la puede tomar. Les voy a enseñar a manejar autosanación, a buscar el equilibrio a nivel del sentimiento, a nivel de salud. Si a usted le gustan los juegos, si usted tiene algún tipo de adicción, lo primero es saber uno qué está sucediendo para poder enfrentar ese problema o esa necesidad. Por eso es que yo les digo, mire, hay mucha persona incrédula. Y también en esto hay todo tipo de charlatanes. Por eso les digo yo, mire, lo importante es que usted primero haga una llamada telefónica y luego, si es necesario, haga una videollamada para que se dé cuenta que usted, que la persona, que en este caso yo, estoy en un consultorio, en un sitio donde manejo las propiedades de las plantas, alumbramientos, esencias, aceites que sirven para atracción, para alejamiento, para protección. Por eso, cuando usted se comunique, vamos a hacer una videollamada para yo darme cuenta con quién estoy hablando, qué le rodea a la persona, que usted se dé cuenta también con quién está hablando. 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Hay personas que no pueden llegar al consultorio porque no tienen ni en qué moverse o tienen problemas para desplazarse por su salud. Parece que tenemos una llamada en este momento. Sí, aló.
2: Sí, hola.
1: Hola, ¿con quién hablo?
2: Jesús Armando.
1: Jesús Armando, bueno, Jesús, si quiere participar en el programa, dígame su fecha de nacimiento para mirar a través de lo que es la cartilla numerológica y la cartilla astral. 13 de febrero del 82. Bueno, vamos a ver a través de lo que es las. Primero miramos a través de lo que es la cartilla numerológica para ver qué numerología es la que se designa con las cartas. 13 de febrero, ¿no? Me dice.
2: Correcto, sí.
1: Para Acuario. Bueno, póngame cuidado. Lo primero que vamos a mirar aquí son las cartas que son favorables para usted. Entonces, primer carta que guía, aparece, ¡ay! Las nueve espadas en contra. Me aparece la copa ofrecida. ¿Me escucha?
2: Sí, correcto.
1: Copa ofrecida de fuerza. Un hombre batallador, luchador. Se muestra aquí. ¡Ay! Pero aquí se muestra algo. Lo más que veo que está pasando por momentos difíciles. Hay dos cosas que lo están atacando. Primero, aquí se visualiza algo muy fuerte con respecto a lo que es la parte del amor.
2: Sí.
1: Y algo, pero es que está lleno de dudas. Puede llegar usted a perder una persona valiosa. Aquí veo cosas. Dígame, deme un número del 1 al 3, que quiero aclarar algo.
2: El 1.
1: El número 1. Sí, señor. Pues mire, ¿qué es lo que pasa? Tenga cuidado con esa decisión que está pensando tomar, porque aquí veo que usted está siendo manipulado y usted sabe y está sintiendo algo fuera de lo normal por una mujer que está fuera de su hogar. ¿Verdad o mentira?
2: Pues la verdad, sí, así es, así es.
1: ¿Qué es lo que pasa? Que por lo que yo estoy viendo, hay como algo que se muestra y es una mujer muy centrada, cálida, amorosa, y al lado me marca una mujer más agresiva, pero con deseo sexual muy activo que lo complace a usted bastante, ¿verdad?
2: Sí.
1: ¿Qué es lo que pasa? Eso es lo que pasa, que aquí veo primero conflicto de pareja, está pensando, es que aquí veo manipulación. Aquí aparece, esa mujer es una mujer, aparece la mujer con la venda en los ojos, eso es una mujer dispuesta a hacer lo que sea por sacarlo de donde está o por desubicarlo y manipularlo. ¿Se ha sentido manipulado? ¿No ha podido dormir tranquilo?
2: Así es, pues llamaba porque llevo varios días, semanas más, que no me concentro bien en mi trabajo, he tenido unos inconvenientes allí. Y
1: sí, veo, ha sentido esas ganas de irse del trabajo, ¿verdad? Sí, y veo que es un hombre trabajador. Es que quieren es descentrarlo, mire. Y usted sabe que esto no es normal porque lo está sintiendo, por eso está buscando ayuda, ¿verdad?
2: Correcto.
1: Mire, vamos a hacer lo siguiente. Lo que pasa es que el tiempo en la radio es muy corto. Entonces, ¿qué pasa? Que quisiera que se acercara aquí al consultorio por lo que... ¿Qué es lo que pasa? Que esa encrucijada entre dos mujeres no es normal y usted sabe que está siendo manipulado y puede perder esa persona valiosa que tiene a su lado. Y aparte, en la parte laboral, lo pueden poner a que tome decisiones equivocadas y termine de pronto recibiendo algo a favor que se le escapa como agua por entre los dedos y va a terminar solo y bloqueado económicamente. ¿Está bien?
2: Sí.
1: Entonces, ¿de qué parte me dijo que me hablaba? ¿En qué ciudad está?
2: Yo estoy en Valencia.
1: ¿Y le queda fácil desplazarse aquí hasta Murcia, capital, o a Lorca?
2: Pues a Murcia podría, sí, estoy a 2 horas. No pasa.
1: Bueno, vamos a hacer lo siguiente. Por el interno vamos a cuadrar un espacio para venir. Yo le digo que Alice me va a traer una muestra de orina, algodón. Bueno, yo por el interno le digo qué usar o qué hacer. ¿Está bien?
2: ¿Con quién hablo?
1: Mi nombre es John, soy el hermano John.
2: Vale, John, pues espero entonces aquí en
1: la línea, tranquilo. Espere, ya continuamos. Ya el secretario le da las indicaciones para poder separar una cita. ¿Está bien?
2: Vale, muchísimas gracias.
1: Bueno, que Dios le bendiga, que esté bien.
2: Igualmente.
1: Y todas las personas que en este momento estén escuchando, que quieran una colaboración, una indicación, que quieran saber en manos de quién están poniendo su vida, recuerden llamar en este momento al 634-23-1836. 634-23-1836. Tengan un poquito de paciencia si en el momento no se le puede responder la llamada. Recuerde que son varias llamadas, varias personas. Usted puede colocar el mensaje por WhatsApp. Mi nombre es ese, quiero preguntar por esto. Y se le devuelve el mensaje o se le separa un espacio para entregarle una respuesta. Entonces, continuando con nuestro programa, hablando de la planta, de lo que puede usar en este momento para el remedio casero, para esas heridas o esos problemas que les estoy diciendo de pronto de cicatrización, puede conseguir el aloe vera. Se puede conseguir en una tienda naturista, puede llegar a mi consultorio para vendérselo, o puede conseguir usted una mata de sábila, la raspa bien, y esos son como ciertos trocitos, como un gel. Eso se los puede aplicar usted en las heridas. Hay personas que lo pueden mezclar con un poquito de la cáscara de tomate, hay gente que le echa aceite de oliva o ricino, pero pues permítame verle la herida. Comuníquese conmigo y a través de un estudio detallado vamos a revisar a ver qué está sucediendo y voy a darle la mejor orientación. Problemas de salud, enfermedades desconocidas, cualquier tipo de problema que tenga. Si ve que hay de pronto malas energías, malas vibraciones, cree ser víctima de la maldad, de brujería, comuníquese al consultorio 634-23-1836. 634-23-1836. Y estamos aquí, como les digo, en Murcia Capital, cerca al Corte Inglés, o en Lorca, en la Galería Gaudí, por toda la avenida Juan Carlos I. Consulte, pregunte, diga que qué tema quiere que le toquemos por medio de nuestro prestigioso programa. Y va a estar pendiente todos los días. Mañana vamos a estar hablando de otra planta, cómo usarla, si tiene alguna duda sobre lo que se dijo, con mucho gusto vamos a estarles prestando este servicio. No me queda más por decirles que Dios Todopoderoso y Eterno les acompañe y les guíe. Suerte y éxito.
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Y así suena lo mejor de la salsa, señoras y señores, en este fantástico e impresionante martes 11 de agosto. 20 horas con 17 minutos. La rica salsa a través de variedades musicales. Bienvenidas y bienvenidos a quienes se van incorporando a la programación. Y de esta manera suena lo mejor de la salsa.

Así suenan los éxitos a través de la magia de la radio. Bienvenidas y bienvenidos a todos quienes están activos al 100% para compartir lo mejor de la programación en este majestuoso martes, segundo día de la semana. Las temperaturas, las tormentas afectan lo que es gran parte de la región de Murcia. Pero bueno, ¿qué le vamos a hacer? Este verano está siendo impresionantemente caluroso. Pero bueno, ¿qué le vamos a hacer? Al mal tiempo, buena cara para grandes males, grandes soluciones. Y nosotros continuamos de esta manera para compartir con cada uno de ustedes lo mejor de los grandes éxitos aquí, a través de tu radio, Radio Color Estéreo, 101.9, 103.7 a nivel regional, 104.0 Lorca. Y así sucesivamente seguimos avanzando en el tiempo. Y de esta manera, con diferentes géneros musicales para acariciar tus sentidos, solamente aquí,

Bueno, sí, seguimos avanzando en el tiempo, señoras y señores, con noticias trágicas, tanto como el terremoto en Colombia. Siguen sumando las víctimas. Es algo impresionante. Y por supuesto, las tormentas acá en la región de Murcia, gran parte de Mula, fue afectado por granizos, por la tormenta. En pocos minutos del trabajo de medio año, pues ha quedado totalmente destruido. Y así, de esta manera, seguimos avanzando en el tiempo para compartir con cada uno de ustedes a través de la trilogía musical en el aire, y de esta manera llegar con ese mensaje positivo para todos y cada uno de ustedes, para seguir a través de la magia de la comunicación, con lo mejor de la buena música. Y recuerden también la invitación para este sábado, allá en Mazarrón, las fiestas en homenaje a la Santísima Virgen del Cisne, 14, 15 y 16. Y también en Lorca, la Ciudad del Sol. Y también en San Javier, las festividades en homenaje a nuestra churonita. Y así, de esta manera, seguimos avanzando, señoras y señores. 20 horas con 37 minutos, la música, los éxitos. Por acá dice, por favor, Tigre, póngame la canción que nos gusta. Enseguida le vamos a complacer para todos y cada uno de ustedes a través de la magia de la radio. Color Estéreo, acariciando tus sentidos. Suena así, de esta manera, a través de la Soberana del Aire.

Bueno, y así seguimos avanzando en el tiempo, señoras y señores, para compartir con cada uno de ustedes las diferentes informaciones. A través de la Soberana del Aire, el Ayuntamiento de Mula se solidariza con los agricultores afectados por el granizo. Desde el Ayuntamiento de Mula queremos trasladar a nuestra solidaridad y el apoyo a todos los agricultores de Cajitán y de otras zonas del municipio que se han visto afectadas por el fuerte episodio de lluvia y granizo que ha provocado importantes daños en cultivos de almendro cuando se encontraban a plena recolección. Desde el ayuntamiento ya nos hemos puesto en contacto con numerosos agricultores afectados y estamos trabajando para comenzar a realizar una valoración de daños que nos permita disponer de una radiografía real de la situación y trasladar a las distintas administraciones competentes. Nuestro compromiso es acompañar a nuestros agricultores a reclamar las ayudas que sean necesarias para paliar las pérdidas ocasionadas por este gran fenómeno. Además, cabe recordar que el Ayuntamiento de Mula ya exigió que las ayudas destinadas a los agricultores afectados por los daños en la almendra fueran contempladas en el Fondo de Congestión de Presupuestos Regionales. Esperamos que la aprobación definitiva de este ejercicio presupuestario de 2026, el sector de la almendra se incluya dentro de las preceptoras de esta ayuda, porque nuestros agricultores necesitan respuestas y apoyo, una situación que no puede afrontar solos. Desde el ayuntamiento seguiremos al lado de nuestros agricultores, realizando valoraciones de existente altura en las circunstancias. Ahora toca estar al lado de quienes trabajan nuestra tierra y han visto cómo en apenas unos minutos se puede perder el esfuerzo de todo un año. Ánimos a los agricultores, tanto como a la gente de Calasparra, de Ciesa y por supuesto también a la gente de Mula, por este gran fenómeno de las trombas y por supuesto todas las temperaturas que estuvieron alertadas, pero de esta manera hay situaciones que no se puede evitar y de esta manera continuamos a través de la trilogía musical en el aire. 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

Bueno, así estamos de vuelta, señoras y señores. Ahora sí se viene la nota romántica. Prepárense porque vamos a recordar aquellas canciones, aquellas melodías que marcó un antes y un después en nuestros corazoncitos, y por ello ustedes son nuestros mejores invitados para recordar. Concierto de amor solo para amantes. Y de esta manera, llegando al corazón de cada uno de ustedes. Bienvenidas y bienvenidos para juntos desempolvar el baúl de los recuerdos. La magia de la comunicación hecha exclusivamente para corazones románticos, bohemios y soñadores. Y así lo compartimos con usted. Lo mejor de la música del recuerdo. En esta ocasión vamos a invitar a Los Temerarios, el grupo Brindis, Acústica, Bronco. Y así, de esta manera, lo mejor de la cumbia romántica.

0: Y así compartimos la noche romántica en concierto de amor solo para amantes. La noche mágica donde los enamorados, esposos, amigos, amantes, cómplices en la noche disfrutan de la buena música, de proyectos, de una buena cena, de una buena copa. Y así de esta manera, que siga prevaleciendo el amor, el compromiso y sobre todo el respeto. Y por ello compartir con ustedes en este programa a través de la frecuencia 103.7, 104.0, 101.9 dice: concierto de amor solo para amantes. La noche es magia, donde todo pasa, donde los grandes momentos se viven, se construyen y se comparten. A quienes están indecisos en el amor, a quienes están, ay, que sí, que no, es que tengo una cicatriz, es que no, todo hay que vivir el momento. Y el momento es hoy. Nunca dejes para mañana porque puede ser demasiado tarde. Siempre sé positivo. Nunca cierres las puertas porque nunca sabes cuánta sorpresa puede llegar. Concierto de amor solo para amantes. Y así de esta manera seguimos avanzando en el tiempo en una noche romántica. A recordar es volver a vivir.
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